0: Our gospel wouldn't have power.
1: Por eso Pablo decía, el evangelio no es religión.
0: That's what Paul said, the gospel is not religion.
1: El evangelio es poder de Dios.
0: Gospel is power of God.
1: Más que religión, el evangelio es poder de Dios.
0: More than religious, the gospel is power.
1: Hallelujah. Él no se quedó en la tumba.
0: He didn't stay in the grave.
1: Pregunte dónde están los restos de Mahoma.
0: Ask where's the dead body of Mahoma.
1: Están en Arabia.
0: Those are in Arabia.
1: ¿Dónde están los restos de Buda?
0: Where's the body of
1: en cualquier
0: Buddha?
1: Parte de la India.
0: In any part of the India.
1: ¿Dónde está el cuerpo de Moisés?
0: Where's the body of Moses?
1: Solo Dios sabe dónde colocó el cuerpo de Moisés.
0: Only God knows where did he put it.
1: Hay dos teologías que él resucitó.
0: There's people that say that he resurrected.
1: Que Dios se lo llevó vivo.
0: Other says that God took him alive.
1: Otro dice que los águilas lo enterraron.
0: How many of you can believe that the angels
1: no
0: put
1: importa.
0: Him in the grave? But
1: a
0: I don't
1: no,
0: care.
1: A mí no me interesa si los águilas lo enterraron o Dios se lo dio vivo. Lo importante es que mi Señor está a la diestra de Dios como Rey de Reyes y Señor de Señores.
0: The important thing is that my Lord is in the right of God in the heaven.
1: ¿Sabe, hermanos? Lo que piensan estos pseudo predicadores modernos de hoy.
0: Do you know what other things these preachers think?
1: Déjeme terminar bien aquí, no se muevan. En cuanto al arrepentimiento,
0: about the
1: ellos dicen,
0: they repent, they say,
1: que la palabra arrepentimiento,
0: they say that the word repent,
1: no significa caminar al frente en un culto.
0: Doesn't mean to walk in a church,
1: o traer a memoria el pasado,
0: or to remember the past,
1: o llorar en el altar por ello,
0: or to cry in the altar because of that,
1: o sentirse mal por los pecados que hizo,
0: or feeling bad about the sins that you have made.
1: Según ellos,
0: they think
1: la palabra arrepentimiento,
0: that the word repent
1: significa cambio de forma de pensar,
0: means a change in the way you think,
1: cambio de mentalidad.
0: Change of mindset.
1: La palabra arrepentimiento significa cambiar de manera como ha sido.
0: The word repent for them is to change the way that you have been.
1: ¿Saben una cosa, hermano? La primera cosa que Jesús atacó en su ministerio.
0: But you know that the first thing that Jesus attacked in his
1: fue
0: ministry
1: la mentalidad.
0: Was the mindset.
1: Filosófica.
0: The philosophical
1: los conceptos,
0: mindset.
1: Los conceptos y las ideas.
0: The concept and the ideas.
1: El arrepentimiento no es cambiar de manera de pensar.
0: The repent is not changing the way you think.
1: El arrepentimiento habla de la manera de cambiar.
0: The repent is the way you change.
1: Por eso dice la Biblia, de modo que si alguno está en Cristo,
0: that's why Bible says that if you are in Christ,
1: nueva criatura es.
0: You are a new creature.
1: La cosa vieja pasa.
0: The old thing passed.
1: Y todas son hechas nuevas.
0: And everything is made new.
1: Hoy nadie predica de arrepentimiento.
0: Now,
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0: They don't speak about the sin.
1: Ellos no se dirigen al pecado.
0: They don't touch the sin.
1: Ellos no le hablan al drogadicto que hay que cambiar. Que hay que arrepentirse de ese pecado de droga.
0: They don't say to the droger that he needs to change.
1: Porque nadie predica de arrepentimiento hoy en día.
0: Because no one preaches about repent nowadays.
1: Ve a todos los canales televisivos cuántos de esos predicadores te hablan a ti de arrepentimiento.
0: You can see in the TV shows if they preach about the repent.
1: Pero que dijo el Señor, arrepentido que el reino de los cielos se ha acercado.
0: The Lord said, repent because the kingdom of heaven has come.
1: Mire, hermano, antes de ser salvo,
0: before being saved,
1: primero tiene que haber arrepentimiento.
0: There has to be repent.
1: Nadie podrá experimentar la vida de Cristo si primero no renuncia a su pecado.
0: No one can experiment the life of Jesus if
1: porque
0: doesn't.
1: Arrepentimiento es renunciar al pecado.
0: Repent to their sins.
1: ¿Aló? ¿Estamos claros? No se puede hablar de salvación sin arrepentimiento. Porque dice, ¿qué dice Juan?
0: You cannot speak about salvation
1: si
0: without repent.
1: Si confesamos nuestro pecado, dice, Dios es fiel y justo para perdonar nuestro pecado y limpiarnos de qué? De toda maldad.
0: John said, if you confess your sins, God is faithful to save you.
1: Diga, tenemos que arrepentirnos.
0: Say, we need to repent.
1: ¿Sabe, hermanos? No solamente ellos atacan el arrepentimiento.
0: Not only they attack the repent.
1: O no creen el arrepentimiento de la gente.
0: Or they don't believe in the repent of people.
1: Ellos también atacan el nuevo nacimiento.
0: They also attack the new born.
1: Atacan el nuevo nacimiento.
0: The new born.
1: Según estos predicadores,
0: these people think.
1: Ellos dicen.
0: These preachers say.
1: Que no importa el nacer de nuevo.
0: That it doesn't matter to be born again.

0: Eso no es importante.
1: That, they say that's not important.
0: Ellos dicen,
1: they say
0: que Jesús nunca,
1: that Jesus never
0: predicó,
1: preached
0: acerca del nuevo nacimiento,
1: about the new burning.
0: Ellos dicen,
1: they say
0: que Jesús solo mencionó,
1: that Jesus only spoke
0: acerca de nacer de nuevo,
1: about burning again,
0: una vez,
1: once,
0: y nunca predicó a la multitud,
1: and he never spoke to the crowd.
0: Y dicen que ese no fue su mensaje.
1: And that that was not his
0: solo,
1: message.
0: Solo mencionó el nacer de nuevo.
1: They say that he only spoke
0: a un hombre viejo.
1: To be born again to old men.
0: A un solo hombre.
1: To just one man.
0: Le dijo.
1: He said.
0: Es necesario nacer de nuevo.
1: It is needed to be born again.
0: Ahora yo le pregunto a ustedes.
1: But I ask you.
0: ¿Creen ustedes que esto es una herejía?
1: Don't you believe that this is not okay?
0: Negar el nacimiento.
1: Deny,
0: en Cristo es una herejía.
1: Deny the new burning in Christ
0: y como
1: is
0: leí,
1: not okay.
0: El texto que leí, de modo que si alguno está en Cristo, nueva criatura es.
1: If someone is in Christ, it is a new creature.
0: Si yo no creo en el arrepentimiento,
1: if I don't believe in repent,
0: y no creo en el nuevo nacimiento,
1: and I don't believe in being
0: entonces,
1: born again,
0: yo voy a tener una iglesia,
1: I'm going to have a church
0: llena de adúlteros,
1: full of adultery people,
0: fornicarios,
1: fornicators,
0: homosexuals, levianas,
1: lesbians,
0: corruptos,
1: corrupt,
0: pervertidos,
1: perverts,
0: marihuaneros,
1: smokers,
0: cocaineros,
1: druggers,
0: malandrines, póngale todo lo que usted quiera por ahí.
1: You can put any name that you want.
0: Porque no predicar arrepentimiento.
1: Because not preaching about repent.
0: Y no creer en esa transformación que Cristo hace.
1: And not believing the transformation that God does.
0: Es negar el poder y la existencia del evangelio.
1: Is denying the power and the existence of the gospel.
0: Porque el evangelio es un agente de cambio.
1: Because gospel.
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1: That's why Paul says the gospel is not a religion.
0: Porque la religión no cambia.
1: Because religion doesn't change.
0: Y perdone a algunos católicos, no quiero hablar mal de la iglesia católica.
1: I don't want to speak bad things about Catholic
0: ellos
1: Church.
0: Ellos son mis hermanos.
1: They are my brothers as well.
0: Independiente que en algunas cosas no profesemos lo de ellos, son nuestros hermanos.
1: Even though we don't think the same, they are our brothers.
0: Pero yo me acuerdo cuando yo tomaba la hostia.
1: But I remember when I was in that church.
0: Yo era santo mientras tomaba la hostia.
1: I was holy while I was in the church.
0: Pero yo tenía un grupo de amigos que después que tomaba la hostia, después de la misa.
1: But I had some brothers that after the service.
0: No íbamos a la cantina Bacatá en Puerto Amuelle.
1: I would go to a disco.
0: A chupar guaro.
1: To drink alcohol.
0: Después de una misa a tomar guaro.
1: After a service to go and drink alcohol.
0: Yo me quería tan católico.
1: I thought that I was so much
0: y
1: so
0: tenía,
1: Catholic.
0: Y tenía dos, tres, cuatro, cinco novias por ahí.
1: And I had like five girlfriends.
0: Y cuando estaba en el altar, ahí estaba sacando la lengua para que me pusieran la hostia.
1: And when I was in the altar, I was pretending to be holy in
0: hermano,
1: the Catholic
0: es que
1: Church.
0: La religión no cambia a nadie.
1: Because religion doesn't change anybody.
0: El famoso comunista Carlos Marx decía,
1: the famous Karl Marx would say,
0: que la religión es el opio de los pueblos.
1: That religion is the opium of people.
0: Marx tenía una tesis.
1: He had an study.
0: Que la religión dice adormecía la mente de la gente.
1: That the religion would
0: lo adormecía.
1: The mind of people to sleep.
0: Dice por eso le decía que era el opio de los pueblos.
1: That's why he spoke about religion like the opium of people.
0: Ahora, hermano, cuando uno viene al evangelio, cuando se predica el evangelio,
1: but when the gospel is preached and you come to the gospel,
0: es potencia de Dios.
1: That is power of God.
0: Porque cambia nuestra vida.
1: Because it changed your life.
0: Muchos de ustedes son testigos.
1: Many of you are witnesses.
0: Cuando escucharon el evangelio,
1: that when you heard about the gospel,
0: su vida fue transformada.
1: Your life was transformed.
0: Hay un coro por ahí que yo cantaba.
1: There's a song that I used to sing.
0: El coro decía así.
1: The song was like this.
0: Hubo un cambio.
1: There was a change.
0: El día que nací.
1: The day that
0: hubo
1: I was
0: un
1: born.
0: Cambio.
1: There was a change.
0: El día que nací.
1: The day that
0: hubo
1: I was
0: un
1: born.
0: Cambio. El día que nací.
1: There was a change the day
0: la
1: that I was born.
0: Que bebía, ya no la bebo más.
1: The way that I drink, I don't drink it anymore.
0: La falda que tenía, ya no la tomo más.
1: The things that I used to have, I don't have it anymore.
0: Hubo un cambio el día que nací.
1: There was a change the day that
0: y decía,
1: I was born.
0: Los chances que compraba. No te preocupes. La lotería que compraba, ya no lo vuelvo a hacer. Hubo un cambio el día que nací. la pacha que bebía, la otra mujer que tenía. Hubo un cambio el día que nací. Yo siempre he creído.
1: I've always believed.
0: Que a veces uno no tiene que predicar tanto.
1: That sometimes you don't have to preach so much.
0: Solo el testimonio de un cristiano only es suficiente para que la gente crea que Cristo vive.
1: Only the testimony of a person is enough for another people to believe.
0: Porque uno predica con el ejemplo.
1: Because you preach with the examples.
0: Mira, hermano, hace 36 años que me casé con la única mujer que es mía hasta el día de hoy, ninguna otra más.
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1: The only woman that I have.
0: Y con mi vieja muero hasta el final con mi vieja.
1: And I will die with her.
0: Así que quién puede señalarme.
1: So who can say anything about me?
0: ¿Aló? Y mire este guapo pastor. Así que, ¿cómo es posible que quieran negar el nuevo nacimiento?
1: So how can they deny to be born again?
0: Entonces me va a entender que la gente que tiene son adúlteros, fornicarios, maleantes, sinvergüenzas.
1: That
0: brujo,
1: makes me understand that,
0: brujo,
1: the people, that the people that come to church,
0: lleno, su iglesia está lleno de alimañas,
1: are full of sinners.
0: Aguanten ustedes aquí, no se me va ninguno. Es orden de Dios que no se muevan ahí. Ellos predican.
1: They preach.
0: Según ellos.
1: They think.
0: Jesús no puede volver todavía.
1: That Jesus cannot come back.
0: Pero Apocalipsis 22.
1: But Apocalipsis chapter Revelation.
0: Del versículo al 17 al 20.
1: Revelation chapter 22.
0: Dice, y el espíritu y la esposa dicen ven.
1: Says the spirit and the wife says come.
0: Y el que oye diga ven.
1: And the one that hears say amen.
0: El que da testimonio de estas cosas dice ciertamente vengo en breve. Amén.
1: The one that witnesses this thing
0: sí,
1: say I'm coming. Amen.
0: Sí, ven Señor Jesús.
1: Yes, come Jesus.
0: Ahora saben hermanos, estos hombres, uno de ellos predicando en una iglesia.
1: But this pastor was preaching in one of these
0: no
1: churches.
0: Voy a decir los nombres de donde estaba porque yo no quiero hacer eso.
1: I won't say the names.
0: Él, uno de estos hombres decía.
1: One of these men was saying.
0: En una de sus conferencias.
1: In one of his conferences.
0: Dice que este hombre aplaudiendo y vituperando a todos los que allí estaban.
1: He was speaking.
0: Que ellos decían. Sí, y aplaudiendo. Que Jesús no viene.
1: He was saying, making fun, saying that Jesus will not come back.
0: Ellos dicen.
1: They say.
0: Que el Señor viene pronto. Ese no es el mensaje.
1: That the message is not that Jesus is coming soon.
0: Ellos dicen que ese no es el evangelio.
1: They say that's not the gospel.
0: Y manda que dejen de enseñar.
1: And they say to stop preaching.
0: Que dejen de mentir al pueblo.
1: And lying to the people, they
0: de que,
1: say.
0: De que Cristo viene.
1: They say that stop lying to the people that Jesus is coming back.
0: ¿Qué le puede decir eso, hermano?
1: What can this tell you?
0: ¿Sabe qué hizo ese hombre?
1: Do you know what this man
0: ¿Cuántos
1: did?
0: Creen que Cristo viene en el rapto?
1: He did like this. How many of you
0: todos
1: believe that Jesus
0: mofaban.
1: Is coming back?
0: Todos se reían.
1: They were making fun of this.
0: Apostasía.
1: Apostasy.
0: Todo esto es apostasía.
1: All of these things are apostasy.
0: Negar que Cristo no viene por su iglesia.
1: To deny that Jesus is not coming for his church.
0: Es una herejía. Yo quiero terminar con esto, iglesia.
1: I want to finish with this.
0: Alguna cosa que tengo escrito aquí la he ignorado, no he omitido por el tiempo.
1: I have ignored some little things that I have to hear because of the time.
0: El Señor dijo, cuando el Hijo del Hombre viniere, hallará fe en la tierra.
1: But the Lord said, when Jesus comes back, will he find faith
0: hoy,
1: on earth?
0: Mire, hermano, una de las cosas que se ha perdido hoy.
1: One of the things that we have lost.
0: Una de las cosas que se está perdiendo hoy en la iglesia.
1: And it's been lost in the churches.
0: Pastores, pastores,
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0: Escuchen esto.
1: Listen to this.
0: Mira, hermano, una de las cosas que se está perdiendo.
1: One of the things that we're losing.
0: Es la fe en la oración.
1: It's the faith on prayer.
0: ¿Sabe qué dicen algunos?
1: Do you know what some people say?
0: Como estamos dentro de ese reino,
1: as we're inside of that kingdom,
0: ya no hay por qué orar.
1: We don't have to pray anymore.
0: Porque ellos dicen, si estamos gobernando,
1: because they say that if they are ruling,
0: ¿por qué tenemos que estar orando?
1: Why do we have to be praying?
0: Ellos no creen en la oración.
1: They don't believe in the prayer.
0: Esos son los que no creen que hay que ayunar.
1: They don't believe that we have to fast.
0: Ellos son los que no creen que no hay que orar.
1: They believe that we don't have to pray.
0: ¿Sabe, hermano? ¿Sabe lo que es quitarle a la iglesia el poder de la oración?
1: Do you know what it is to take out the power of prayer to
0: desde
1: the church?
0: Desde que tú hablas de Génesis, de Apocalipsis.
1: When you read the Genesis and Apocalypse,
0: los grandes movimientos en la historia de la iglesia,
1: all of the movements in the church of history,
0: en la historia de la existencia del pueblo judío,
1: in history of the Jewish people,
0: fue la oración,
1: was because of prayer.
0: Abraham hizo altar y adoró a Dios.
1: Abraham did an altar and adored Jesus.
0: Abel hizo God. Altar, sacrificó y adoró a Dios.
1: Abel made an altar and adored God.
0: Noé hizo altar y alcanzó la gracia de Dios.
1: Noah created an altar and reached the grace of God.
0: Jacob hizo altar y en ese lugar dice había ángeles que subían y ángeles que bajaban.
1: Jacob made an altar and he saw angels coming.
0: La misma vida de Jesús.
1: Opened out from heaven.
0: Es la mayor representación que tenemos.
1: The life of Jesus is the greatest representation
0: that we have. De lo que es una vida
1: de oración. Of a life of prayer.
0: Jesús se apartaba a orar.
1: Jesus went apart from the people.
0: Jesús amanecía toda una noche orando.
1: To pray, he used to pray all the night.
0: 40 días y 40 noches estuvo en el desierto ayunando.
1: 40 days and 40 nights fasting in the desert.
0: Y fue atacado por el diablo.
1: And he was attacked by the devil.
0: Pero los ángeles venían y le servían.
1: But the angels would come and serve him.
0: Jesús estaba en el monte. Allá estaba en Getsemaní.
1: Jesus was in the mountain Getsemaní.
0: Orando intensamente.
1: Praying with power.
0: Que cada gota de sudor.
1: That every drop
0: eran
1: of
0: como,
1: sweat.
0: Eran como grandes gotas de sangre.
1: Would be like greater drops of
0: aún
1: blood.
0: Estando su cuerpo extendido en la cruz.
1: Even when he was in the cross.
0: Él hizo la última oración.
1: He did the last prayer.
0: Gritó en su poca fuerza que tenía.
1: He screamed with the little power that
0: Padre,
1: he had.
0: Father, Padre,
1: Father,
0: perdónale los pecados.
1: Forgive their sins.
0: Porque no saben lo que hacen.
1: Because they don't know what they are doing.
0: Negar la oración como existencia de vida a la iglesia. Eso es blasfemia. Eso es herejía. Eso es apostasía. Eso es del diablo.
1: Deny the power of the prayer to the churches. It is apostasy and it comes from the devil.
0: Esta gente, hermano, que andan hablando de la reforma apostólica.
1: These people that are speaking these things.
0: El único mensaje que te predican.
1: The only message that they preach.
0: Es un mensaje de prosperidad.
1: It's about prosperity.
0: De gobierno.
1: About governing.
0: El gobierno económico.
1: Economical
0: gobierno político.
1: Political power.
0: Ellos creen.
1: They believe
0: que el Señor le va a dar el poder
1: that God is going to give them the power
0: de controlar los gobiernos.
1: To rule the government.
0: ¿Cuán equivocado están,
1: they
0: hermano?
1: Are so wrong.
0: Porque Dios es el que pone reyes.
1: Because God is the one that
0: reyes.
1: Puts and takes out kings.
0: A la iglesia no le fue encomendado a gobernar ningún país.
1: The church was not sent to govern people.
0: La iglesia fue encomendada a predicar el evangelio.
1: The church exists to preach the gospel.
0: Evangelio.
1: To preach the gospel.
0: A predicar el evangelio.
1: To preach the gospel.
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0: Y se murieron. En David se murió.
1: There were some preachers that went to become politics and they died.
0: Escudé.
1: Even in David City.
0: Por meterse en la política. Porque Dios no lo mandó a él a ser pastor. Perdóneme, no, Dios no lo mandó.
1: Because God
0: Dios lo mandó
1: didn't
0: a ser pastor, no político.
1: God didn't send anybody to become a politician, but a pastor.
0: Si él no hubiera estado en la política, hoy estaría en un ministerio grande.
1: If this man that I'm speaking about wasn't been in the politics, he would have been a great pastor nowadays.
0: El ingeniero Guerra.
1: Another pastor.
0: Amigo mío.
1: Friend of mine.
0: Un líder principal de una iglesia importante.
1: A great leader in an amazing church.
0: Murió.
1: He died.
0: Se fue a la política y murió.
1: He went to the politics and died.
0: Un pastor amigo mío de Colón.
1: Another pastor friend of mine of another place.
0: De una iglesia floreciente.
1: Of a growing church.
0: Se metió para ser diputado.
1: He tried to become a politician as well.
0: Y no salió.
1: And he didn't win.
0: Y después murió.
1: And after that, he died.
0: Hermano, las cosas de Dios son serias.
1: Brother, the things of God are serious.
0: Si va a aplaudir, hágalo bien. Yo le digo a los pastores, pastores, no sean ignorantes.
1: I said to the pastor, don't be ignorant.
0: No sean cabezones.
1: Don't be.
0: La política no es para los pastores.
1: Politics are not for pastors.
0: Porque lo que hacemos nosotros, hermano,
1: because what we do,
0: como siervos de Dios,
1: as servants of God,
0: es un privilegio.
1: It's a privilege.
0: Demasiado grande.
1: It's way too great.
0: El famoso evangelista.
1: The famous evangelist.
0: Billy Graham.
1: Billy Graham,
0: uno de los grandes evangelistas del mundo.
1: One of the greatest evangelists in the world.
0: Un partido republicano de Estados Unidos se acercó.
1: A group of politicians went to him.
0: Para que él fuera candidato.
1: For him to be a candidate.
0: A la presidencia de Estados Unidos.
1: For the presidency of the United States.
0: Él dijo, ustedes me piden a mí.
1: He says,
0: que vaya de candidato para ser presidente de Estados Unidos.
1: You're asking me to be a candidate for president for the United States.
0: Él dijo, no me denigren.
1: He said, don't treat me bad.
0: Porque predicar el evangelio,
1: because preaching the word,
0: es lo más grande y sublime que Dios me ha dado.
1: The greatest thing ever that God has given me.
0: Una vez aquí vino un tipo, hace la contienda pasada vino un loco aquí y si ven acá, pastor, tú eres un tipo reconocido en el distrito para que tú seas postulado.
1: A few days ago, a guy came to me to tell me that I am famous and I could be a candidate.
0: No te vamos a dar plata y te vamos a apoyar. Varón, si tú me respetas, si tú me aprecias, respétame, por favor.
1: I told him, if you love me, respect me. I don't want to be this.
0: Yo le puedo dar ideas al alcalde, a mí, a los muchachos.
1: I can help the politician. I can help them. I can give them ideas.
0: Orientarlo, aconsejarlo.
1: Or advise them.
0: Pero meterme yo eso.
1: But get into that.
0: No me déjame aquí que esto es más sabroso.
1: I'm better here. This is way better.
0: esto se vive más.
1: You live this more.
0: Esto se disfruta más.
1: You enjoy this more.
0: Así que hermanos queridos.
1: So brothers.
0: Escuche.
1: Listen.
0: Necesitamos.
1: We need.
0: Cada día orar más.
1: To pray more every day.
0: Dice Pablo en una de sus cartas.
1: Paul says in one of his letters.
0: Que oremos por los que están en eminencia.
1: That we need to pray for the ones that are in evidence.
0: Que oremos por los gobernantes de la tierra.
1: To pray for the government of the world.
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1: The pastor and the churches need to pray for the government.
0: Ali me dijo, pastor, pero qué. Yo veo que usted habla muy bonito del presidente, digo sí. Mientras sea presidente, tengo que hablar bien de él y orar por él.
1: Someone said to me that I speak too many beautiful things about the president, but.
0: Y digo, ¿por qué digo? Porque yo no soy político, no estoy en ningún partido.
1: But I answered that I have to speak good things about him while he is the president.
0: Digo, mi partido se llama Cristo Jesús. ¿Y sabe? Si el otro año gana el PRD, yo tengo que respetar a esas autoridades y orar, Señor, bendice a Navarro, bendice a los diputados, porque a eso fuimos llamados, a orar por nuestros gobernantes para que haya paz.
1: Church has been called to pray for the governments to
0: ahora,
1: for the peace to exist.
0: Si gana el candidato del cambio, también tengo que orar por él y por todo para que haya justicia y paz en el país.
1: I have to pray for every politician for justice and peace to exist.
0: ¿Aló? Oye, ¿usted por qué me está mirando así todo raro? Corte esa cinta, hermano, mírame bien. Rapidito, la segunda cosa. ¿Habrá fe cuando el Hijo del Hombre venga? La segunda cosa que yo encuentro aquí, hermano,
1: second thing that I can find,
0: que va a tratar de aniquilar la fe,
1: that is going to try to attack the faith,
0: es el materialismo.
1: It's the materialism.
0: Ha coartado la fe.
1: That has tried to stop faith.
0: Hoy hay Iglesias que tienen demasiada plata.
1: Nowadays there are churches that has too much money.
0: Usted va a los Estados Unidos, hay iglesias millonarias.
1: If you go to the United States, there are millionaire churches.
0: Que los pastores no saben qué hacer con los millones que tienen.
1: That pastor doesn't know how, what to do with money.
0: En Nigeria hay una iglesia, hermano, que tiene más de 6 millones de miembros.
1: In Nigeria there's a church of 6.
0: La iglesia de él es dos veces Panamá.
1: Millions of members.
0: Escucha esto, Ronald.
1: Only the church is two times the amount of people that
0: yo
1: are
0: se lo
1: in Panama.
0: Ustedes, él tiene lote, tiene 100 hectáreas.
1: The church is big, very big.
0: Que él predica desde el púlpito al aire libre porque no hay lugar que le quepa tanta gente.
1: He preaches outside because there's no place.
0: Y tiene cientos de bocinas por todo eso hasta allá.
1: He's got hundreds of kitchens.
0: Dice que cuando recogen la ofrenda,
1: when they gather the offering,
0: usan eso ¿cómo se llaman esos tractorcitos? ¿Cómo es? Montacarga.
1: They use small cars.
0: De eso que usan también ahí lo que juegan tenis, lo que juegan golf.
1: They use club cars.
0: Dice que van como 100 carritos de esos, más. 200.
1: Like 100 or more club cars.
0: Desde la última esquina allá hasta acá, demoran 40 minutos para llegar al altar.
1: From one corner to the other, they spend like 40 minutes.
0: Y allá el dinero se recoge en unas cosas grandes.
1: They gather the money in big things.
0: Que un pastor americano le invitaron a predicar ahí.
1: That an American preacher was invited to preach in that place.
0: Lo invitaron un martes a predicar.
1: Thursday.
0: Y ese día el pastor le dijo a él, perdón hermano, porque hoy hay poquito.
1: The preacher said to him, I'm sorry,
0: este
1: because there are only a few.
0: Este es el culto de menos existencia. Y le pregunta, ¿cuántos hay aquí? Bueno, aquí nada más vemos 2 millones.
1: And he asked, how many there are here?
0: Este
1: and he said, there
0: chiquito.
1: Are 2 millones. But there was a few only.
0: Y cuando el hombre terminó de predicar,
1: and when this man stopped preaching,
0: ven aquí a la oficina para darte tu ofrenda.
1: Pastor said to him, come to for me,
2: dijo,
1: to give you.
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0: Perdona por la ofrenda que te voy a dar. Yo quería darte más.
1: He said to the pastor, I'm sorry for what I'm giving you because I wanted to give you more.
0: Pero aquí voy a darte una ofrendita de $1,000,000.
1: A small offering of $1,000,000.
0: Estoy orando para que me inviten allá.
1: I would like to be invited in that place.
0: Qué bárbaro, hermano. 6 millones.
1: 6 million.
0: Hermano, hay iglesias hoy en día que tienen tanta plata que no saben qué hacer.
1: There are churches that have so much money that they don't know what to do with the money.
0: Mira, hermano, Maldonado tiene jet privado.
1: A brother called Pastor Maldonado has a private jet.
0: Cash Luna tiene jet privado.
1: Cash Luna, another preacher, has a plane as well.
0: Hoy en día, hace poco, Cash Luna inauguró el lugar, un lugar, ¿cómo se le llama? Es un coliseo enorme.
1: El
0: más grande de Guatemala.
3: Ciudad de Dios.
1: Some days ago, this pastor bought a place bigger, the biggest place in Guatemala.
0: Hoy hay muchos pastores que tienen solvencia económica increíble.
1: There's another pastor that have a lot of money.
0: Pero el peligro, hermano, es que el materialismo está absorbiendo la fe en la iglesia.
1: But the problem is that the materialism is absorbing the faith.
0: Porque
1: in the churches.
0: No hemos enfocado nada más hablar de prosperidad.
1: Because we're focusing in speaking about prosperity.
0: ¿Usted cree que un mensaje de prosperidad va a cambiar la vida de una persona?
1: Do you think that a message of prosperity is going to change the life of people?
0: Hablar de prosperidad va a sanar a una persona.
1: Do you think that speaking about prosperity is going to heal people?
0: Hablar de prosperidad va a liberar a una persona.
1: Speaking about prosperity is going to set someone free.
0: Le aseguro que no.
1: I think not.
0: El mundo necesita oír un mensaje de arrepentimiento.
1: The world needs to hear a message of repentance.
0: De salvación.
1: Of salvation.
0: De esperanza.
1: Of hope.
0: Hoy en día.
1: Nowadays.
0: Falta fe.
1: We need more faith.
0: Para que ocurran milagros y sanidades.
1: For miracles to happen.
0: Tenemos demasiados doctores.
1: We have too many doctors.
0: Tenemos buenos hospitales.
1: We have good hospitals.
0: Tenemos la mejor tecnología médica.
1: We have the best technology.
0: Para hacer cualquier tipo de operaciones. Pero la iglesia.
1: To do any kind of surgery, but the
0: hoy
1: church.
0: Día,
1: nowadays.
0: No tiene esa fe para orar por los enfermos.
1: Doesn't have that faith to preach, to pray for the sick.
0: Y las iglesias hoy en día están llenas de gente enferma.
1: The church of nowadays are full of sick people.
0: En mi programa radial me llama tanta gente.
1: In my program in the radio, so many people call me.
0: De tantos lugares.
1: Of so many places.
0: Diciéndome, pastor, cuando usted oró por la radio.
1: Say me, pastor, when you pray, when
0: ese tumor que tenía se fue.
1: Prayed through the radio, my sickness
0: yo estaba,
1: was gone.
0: Yo estaba anoche en una boda.
1: I was in a wedding last night.
0: Y una hermana contenta se acercó y me abrazó y dice, Pastor Iván.
1: And a sister very happy came to me and
0: said,
1: said, Pastor, God bless you.
0: Me dice, Pastor.
1: Pastor.
0: Yo llamé a su programa.
1: I called to your program.
0: Porque
1: radio
0: tenía,
1: program.
0: Tenía un fuerte dolor en la espalda.
1: Because I was a backache.
0: Fuerte que no podía ni pararme ni dormir.
1: Very strong, I could not sleep.
0: Pero cuando te oró por mí,
1: but when you prayed for me,
0: el dolor se fue.
1: The pain was gone.
0: Y estoy sana.
1: And I'm healed.
0: Mire, hermano, hay un médico que sí cree en este ministerio.
1: There's a doctor that does believe in this ministry.
0: Y él es neurólogo.
1: And he is the doctor of the brain.
0: El hermano Misael López.
1: Brother Lopez.
0: Él cree en los milagros.
1: He believes in miracles.
0: El problema es que él no me da plata de lo que sucede aquí. Porque cuando le llegan los pacientes desahuciados.
1: Because when the people goes to him.
0: Después que la gente le ha pagado un montón de miles al doctor.
1: After they paid thousands of dollars to him.
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1: Pastor Ivan, there goes this passion that I cannot
0: do anything
1: to him.
0: Una vez llegó una señora aquí y me dijo, usted es el doctor Iván.
1: So someone came to me and said,
0: Iván.
1: Are you Dr. Ivan? And I said, no, I'm Pastor Ivan.
0: Ay, perdón, lo que pasa es que el doctor Mircea me mandó usted, dice.
1: I'm sorry, the other doctor sent me to you.
0: Que dice que usted sí me iba a sanar.
1: And he said that you weren't going to heal me.
0: Yo no sano a nadie.
1: But I said to her, I don't heal anybody.
0: Es Cristo quien sana.
1: It is Jesus the one that heals.
0: Hermano, mire, para la gloria de Dios.
1: For the glory to God.
0: Mi programa está en una hora que no es tan fácil.
1: My radio program is not in a good hour.
0: De 2 a 3 de la tarde.
1: From 2 to 3 p.m.
0: Pero mi programa tiene rating.
1: But my program has rating.
0: Mi programa tiene peso para la gloria de Dios.
1: It has a good weight for the glory of God.
0: Yo recibo sin número llamada.
1: I receive so many calls.
0: Una vez recibí 75 llamadas.
1: Once I received 75 calls.
0: 50, 30, 40.
1: Sometimes 15 or 30, 50 or 30.
0: Nunca falta alguien enfermo que me llama.
1: Always sick people called me.
0: Porque hoy en día hay gente enferma porque no se ora por los enfermos.
1: Because nowadays there's sick people because we don't pray for the sick.
0: Otro de los fenómenos de este tiempo.
1: Another of the things that are happening in these times.
0: Que ha opacado la fe.
1: That is trying to turn the faith off.
0: Es que algunos.
1: Is that some people.
0: Algunos.
1: Some people.
0: Andan buscando.
1: Are going.
0: El deseo de experimentar cosas.
1: Are looking to experiment.
0: Fuera del contexto bíblico.
1: Things that are not in the Bible.
0: Hoy en día hay mucha gente que anda buscando sensaciones.
1: Nowadays there's people looking for experiences.
0: Yo no voy a hablar aquí de los encuentros, omito eso.
1: I won't speak about this
0: pero
1: right
0: la
1: now.
0: Gente anda inventando un montón de locuras.
1: But people are trying to invent
0: usted,
1: a lot of things.
0: Usted yo hace poco, hace un año atrás, que en David había un pastor.
1: Did you hear a pastor that was in David City some years ago?
0: Que en medio del santuario de su iglesia tenía una cama.
1: That is
0: cama.
1: Inside of his church he had a bed.
0: Era la cama profética.
1: He called it the prophetic bed.
0: Tenía el caballo profético.
1: Or the prophetic horse.
0: La silla profética.
1: He had something that he had called the prophetic
0: tenía,
1: church.
0: Tenía una
1: chair.
0: Una ponchera cristiana. Ponchera. Usted tenía que acostarse en esa cama y dejar plata ahí.
1: People needed to lay in that bed and leave money in that place.
0: Y el hombre decía, ¿y qué sientes cuando estás en la cama? ¿Qué sensación tienes?
1: And that pastor would say to the people, what do you feel when you're in the bed or something?
0: Había gente incauta que creían esas cosas.
1: And some crazy people used to believe
0: pero
1: in that
0: gracias,
1: thing.
0: Gracias a Dios que ese predicador no está aquí para
1: but
0: más.
1: But thanks to God that this pastor is not here anymore.
0: Otros andan con esa locura de la aromaterapia.
1: Another people are trying another therapy.
0: Porque hay tanto estrés en la gente.
1: Because there's so much stress in people.
0: Hay tanto cansancio que la gente anda buscando alguien que invente algo para creer.
1: So much stress and tiredness that people are looking for something to believe
0: in. Y hay
1: un
0: montón de boticas que venden la famosa aromaterapia.
1: And there's so many things that people sell and
0: y dice
1: do.
0: La gente, júntese 7 veces al día, los martes y los viernes, báñese en este perfume y usted va a sentirse libre.
1: Take a shower in this perfume and you will feel free.
0: Otro quiere un estanque de agua, le llaman aguaterapia.
1: Some other people have some
0: dice,
1: kind of a pool.
0: Métase ahí, quédese una hora hasta que se relaje de todos sus problemas porque se van.
1: And they say to the people, go in that pool and have 1 hour in that
0: otros
1: place.
0: Otros tienen el invento este.
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1: A lot of things.
0: Con el famoso lodoterapia.
1: The one.
0: Te meten donde está el lodo, te embarran del lodo desde la cabeza hasta los pies y te dejan 4 horas ahí hasta que se saque todo el estrés que tú tienes y todo el cansancio.
1: People trying to take the stress out of their lives.
0: Otros, y sobre todo en los Estados Unidos, digo en Europa, hay centros de risaterapia.
1: In Europe there are
0: porque los psicólogos dicen que la risa libera.
1: Called like laughter therapy.
0: Y tienen unas mujeres ahí con unos chusitos ahí que te pueden tocar para que pasen de reír.
1: And there are people like tickle the other people to make them laugh, and that they call
0: por
1: it a therapy.
0: Hora, por una hora te hacen conquilla. ¿Y qué hembras más bonitas, hermano? ¿Qué mujeres más
1: bonitas? For 1 hour, a beautiful girl tickles you for you to feel for you to laugh and feel free.
0: Yo voy a terminar ya, prohibido irse.
1: Stress.
0: Va a terminar ya. Estoy aquí al final de esto. Así que la risoterapia.
1: So this laughter therapy.
0: Hay otra manera de quitar estrés es masoterapia. Diga masoterapia.
1: There are other ways to take out the stress.
0: Sobre todo eso se hace en los Estados Unidos.
1: These things are made in the United States.
0: Cuando un ejecutivo de una empresa llega estresado de tantos problemas.
1: When a business person goes to that place stressed out,
0: le dan un mazo.
1: They go to him a hammer.
0: Le tienen como 3 carros viejos.
1: And they give them
0: dicen,
1: like 3 old cars.
0: Y pégale todo lo que usted le da la gana con ese mazo a su carro.
1: And they send these people to hit
0: pégale
1: the car.
0: Hasta que se canse, porque después que se cansa, usted es libre.
1: Hit the car until you're tired, and you're gonna be free of your stress.
0: ¿Sabe cuánto usted tiene que pagar por dar mazo?
1: Do you know how much money do you have to pay for the hammer?
0: $300.
1: $300.
0: Sale usted lleno de vejiga.
1: You end up
0: cansado,
1: with a lot of pleasure,
0: estresado,
1: tired, and more stressed.
0: Y paga $300.
1: And you pay $300.
0: Donde ven aquí al Libro del Valle, que tú no tienes que hacer nada de esas cosas. Aquí está Cristo para quitarte todo el estrés. Aquí está Cristo para resolver todos tus problemas.
1: But come to this place. You don't have to pay any cent, and you will end up with your stress.
0: Termino con esto.
1: I will finish with this.
0: ¿Qué otra cosa ha hecho perder la fe?
1: What other thing had made us lose faith?
0: Se ha perdido fe en la sana doctrina.
1: We have lost hate. We have lost faith.
0: Porque hoy en día se usa mucho.
1: In the same doctrine.
0: El pensamiento motivacional.
1: Because we are using the motivational thing.
0: Se usa la psicología emocional.
1: We are using the psychology.
0: Se practica mucho el humanismo. Donde el hombre es el centro.
1: We practicing in saying that man is the main thing.
0: Hoy en día se cree más en el concepto que tiene el hombre de la palabra.
1: We believe more in what one person thinks about the Bible.
0: Que de la misma palabra.
1: Than what we believe in the Bible itself.
0: Falsos profetas.
1: Those are false prophets.
0: Falso maestro.
1: And false masters.
0: En conclusión.
1: In conclusion.
0: Número uno.
1: Number one.
0: Nosotros estábamos ante un eminente peligro de la apostasía.
1: We're in a great danger of apostasy.
0: No crea todo lo que usted oye.
1: Don't believe everything you hear.
0: Y no crea todo lo que usted ve por televisión.
1: And don't believe everything you watch.

0: We're in a great danger of apostasy.
1: No crea todo lo que usted oye.
0: Don't believe everything you hear.
1: Y no crea todo lo que usted ve por televisión.
0: And don't believe everything you watch in the TV.
1: Sea muy chequee bien lo que usted oye y ve.
0: Be careful of what you listen and watch.
1: Porque hay cosas que parecen lindas y no son de Dios.
0: Because there are things that look beautiful and they don't come from God.
1: Recuerde que el diablo se viste como ángel de luz. Aleluya. Dios ha hablado hoy.
0: God has spoken today.
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0: But not the one that sold Jesus.
1: Judas, el hermano de Jesús.
0: Judas, the brother of Jesus.
1: En su libro, en su pequeña carta.
0: In his small letter.
1: De un capítulo, él dice.
0: In a chapter, he says.
1: Que debemos pelear.
0: That we need to fight.
1: Ardientemente por la fe.
0: With burning hearts
1: que hemos
0: for the
1: recibido,
0: faith,
1: la fe que hemos recibido.
0: The faith that we have received.
1: Termino con esto que dice él.
0: I will finish with this.
1: Miren lo que dice él.
0: Look what he says.
1: Allá atrás, escúcheme. Dice así. Esta es una carta, de hecho la va a leer ustedes.
0: This is a letter. I'm going to read it to you.
1: Como si usted fuera en la iglesia que él diría. Él dice.
0: Like if you were the church that he was speaking about.
1: Miren lo que dice aquí. Dice, queridos hermanos.
0: Lovely brothers.
1: Les ruego que luchen.
0: I ask you to fight
1: por la fe
0: for the faith
1: que se le entregó
0: that has been given to you
1: a los santos
0: to the saints
1: de una vez por todas
0: once for all
1: porque sé
0: because I know
1: que se han infiltrado oiga eso
0: some people have
1: porque,
0: entered
1: porque se han infiltrado entre ustedes
0: some people are between you
1: ciertos individuos
0: some people
1: de quienes hace mucho tiempo
0: who
1: se escribió
0: so long ago was writing off
1: que habrían de ser condenados
0: that they would be condemned
1: son impíos
0: they're not Christians
1: que toman la gracia de Dios como pretexto
0: that they act like Christians
1: para una vida desenfrenada
0: to have a crazy life
1: y niegan
0: and they deny
1: a Jesucristo
0: Jesus Christ
1: nuestro único
0: or only
1: soberano
0: and holy
1: y Señor
0: Lord
1: Judas capítulo 1
0: Judas chapter 1
1: puesto de pie
0: stand on your feet
1: peleemos ardientemente por la fe que hemos recibido
0: fight burning for the faith that we have received
1: vengan todos al altar unos minutos y luego tomamos la cena del Señor aleluya acérquese levante sus manos y vamos a pelear ardientemente por la fe usted va a escuchar mucha locura cuadro profético ahora inventaron esa locura de cuadros proféticos revelación nueva del apocalipsis y andan un montón de locuras por ahí y la gente cree esa locura y son tan sutiles esa gente son tan persuasivos que a cualquiera se los llevan un espíritu se los lleva levante su mano hay que orar

0: Son las 6 en punto. Señor.
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0: peso que ella ahorrara para su primer carro, ellos aportarían la misma cantidad.
1: Como consecuencia, a la edad de 21 años, ella había ahorrado una cantidad significativa. Tenía suficiente para pagar la mitad del precio del carro. Nos la presentó y nos comentó qué clase de carro ella quería.
0: Estás escuchando Aviva Nuestros Corazones, con Nancy de Moss Wolgamuth en la voz de Patricia de Saladín. Hoy, 6 de mayo de 2026. Thompson es una planificadora financiera certificada. Ella ha estado hablando con Nancy en los últimos programas y hoy regresa para continuar dándonos consejos útiles acerca del manejo de las finanzas para la gloria de Dios. Escuchemos.
2: Jan, Tom y tú han desarrollado en el transcurrir de los años un estilo de vida y una planificación financiera prudente y sabia, mientras continúan teniendo un corazón generoso. De hecho, es la planificación y la prudencia que les permite ser más generosos. Pero ustedes no esperaron tener muchos recursos antes de desarrollar ese corazón generoso. Y Jan, tú me comentabas durante la cena que tuvimos los tres esta semana cómo vivieron una época durante su matrimonio cuando tenían muy poco en la cuenta del banco. Cuéntanos esa historia.
1: Una de las historias que documentamos en lo que llamamos nuestro libro de bendiciones, todavía nos referimos de nuevo a él cuando Dios continúa poniendo retos más grandes en nuestra vida respecto a dar. Y nos seguimos preguntando si podemos confiar en él otra vez. Teníamos 2 años de casados y viviendo en la carretera con su ministerio. Concluimos el servicio en ese ministerio para que él completara el último año de la universidad. Fue un año maravilloso, porque finalmente tuvo una casa. Tenía la necesidad de tener mi nido y nos mudamos a un apartamento. Todos nuestros regalos de bodas estaban nuevos y parecía como si fuéramos recién casados. Luego de un año, él terminó su...
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1: Eso fue alrededor de los años 70, cuando no era una carrera muy popular. Estaba floreciendo. Me encantaba mi trabajo. Amaba el ambiente, me lo pasaba genial con Tom yendo a la escuela y tuvimos algo de dinero para empezar a incorporar estos principios. Tom vino a mí una noche y me dijo, «Amor, creo que Dios quiere que volvamos a ese ministerio». Por supuesto que mi primer pensamiento fue, «Pero solo tenemos un año». No habíamos tenido el tiempo suficiente para haber ahorrado para un vehículo en el cual pudiéramos viajar. Me gustaría decir que era una mujer piadosa, una esposa sumisa, y que respondí, «Oh, está bien, amor, vamos». Pero no fue así. Grité y pataleé por 3 semanas. Me gustaba esa etapa mediocre de simplemente estar cómodo.
2: Y este era un ministerio donde no tendrías un salario.
1: No, volvería a no tener salario. Era volver a vivir en casas de personas y guardar muchas cosas en un almacén. No soy una guerrera de carretera. Realmente me gusta mi casa. Me gusta poder colgar algo en el armario y saber que se quedará allí y no que tendré que guardarlo en la maleta cada semana. Pero yo sabía, por sus acciones, de su paciencia hacia mí, por dejarme luchar en este proceso con el Señor, que Él había escuchado de parte del Señor y que era tiempo de que yo me reconciliara con Él. Era un asunto del corazón. Así que nos rendimos a eso. Empacamos nuestras pertenencias y nos mudamos nuevamente. Guardamos todo en un almacén y volvimos a viajar por la carretera. Unas semanas después tuvimos tiempo de preparar nuestros corazones para lo que enseñaríamos en nuestro ministerio. Y eso era, precisamente, dar sacrificialmente, honrando al Señor con todo lo que tienes.
2: El equipo del ministerio se había reunido.
1: Así es, a la reunión que titulábamos la Semana de Avivamiento. Creo que teníamos cerca de $130 en nuestra chequera. Ningún ingreso y tampoco habíamos recaudado apoyo todavía.
2: Así que ese era el valor neto.
1: Ese era el total de nuestro valor neto. Ahora no teníamos deuda, porque no habíamos acumulado ninguna en ese año de universidad, y habíamos pagado por completo el año anterior y no teníamos préstamo. Por lo tanto, estábamos libres de deudas. pero solo teníamos un total de $139 en la chequera. A través del Ministerio del Espíritu de Dios, en uno de esos servicios de preparar nuestros corazones esa noche, por separado Dios movió nuestros corazones a limpiar nuestras cuentas de ahorro y dar todo lo que teníamos sacrificialmente. Dios sabía que necesitaba una casa, pero yo pensaba y sabía que $135 no haría mucho para comprar ni siquiera un vehículo para viajar de ninguna forma.
2: Sin mencionar la lista de la comida para el resto de la semana.
1: Correcto. Así que escribimos ese cheque y nos dirigimos a la carretera. Luego, una o dos semanas después, recibimos una llamada muy, muy interesante de mi antiguo empleador, del trabajo del que yo había renunciado. Su comentario a mi esposo fue: entiendo, él era un hombre cristiano, que Dios te ha llevado en una nueva dirección. Acabo de cerrar un negocio grande y he recibido más dinero de lo esperado. Dios ha puesto en mi corazón que ustedes necesitan un vehículo para viajar. Quiero que vayas a elegir una camioneta y una casa rodante y yo lo pagaré.
2: ¡Wow! ¿Un vehículo para viajar y uno para vivir en él?
1: Sí, un vehículo para vivir en él, porque vivíamos muertos.
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1: Así es como Dios hace hincapié en las cosas. Si eliges algo barato, será tu culpa. Me encanta cómo Dios no solo hace poquito, Él hace mucho más abundante de lo que pedimos o pensamos. Ahora puedo multiplicar esas historias una tras otra. Para nosotros fue un inicio bastante dramático para que pudiéramos entender estos principios de sembrar y cosechar. No dimos los $135 con ninguna expectativa de que Dios nos lo iba a devolver. Creo que en ese tiempo, en 1978, podrían ser alrededor de unos $35,000. Pero qué bendición. Dios sabía que yo tenía una necesidad. Ayudarlo en cómo teníamos que vivir nuestras vidas. Él me pedía que dejara de tratar de controlar.

0: Él suplió la necesidad, incluso permitió que yo eligiera el color de la alfombra, el color de la madera, el color del vehículo, y nos sirvió por los próximos 8 años que viajamos. ¡Wow! Ese es nuestro Dios. Ahora Tom y tú están en una temporada diferente en sus vidas. Tienen una casa y ambos tienen ingresos, pero están tratando de operar ahora de tal manera que a largo plazo puedan dar más. Esos $130 iniciales que ustedes dieron y que limpió su cuenta bancaria completamente, eso fue un pequeño depósito de lo que en su tiempo y a lo largo de toda su vida, Dios mediante, el Señor les iba a permitir seguir dando para su obra.
1: Absolutamente. Y ahora puedo ver ese momento y pienso que $135 no era nada. Era la blanca que ofreció la viuda. No es la cantidad. Es como respondes en obediencia al mover de su Espíritu Santo. Yo nunca defino la importancia como una cantidad de dinero. Es un corazón. Es un propósito determinado a vivir por los valores eternos que tienen un impacto significativo sobre los propósitos del reino.
0: Entonces, ¿qué haría felices a ti y a Tom como pareja al final de sus vidas si el Señor les diera una larga vida? Si pudieran sentarse y mirar hacia atrás y decir, esto es lo que ha sucedido, esto es lo que Dios ha hecho a través de nosotros en términos de recursos y de administración. ¿Qué pensarían que fuera un éxito?
1: Bueno, que cada día hicimos algo que nos trascendía y que duraría para toda la eternidad, y que nuestros hijos están continuando con ese legado, con todos los recursos financieros que dejamos atrás. Hemos diseñado nuestro plan de herencia para que nuestros hijos tengan instrucciones

0: cerrar de ojos, Dios los hará responsables. Será mejor que estén listos y preparados para eso. Hemos tenido una responsabilidad como padres de asegurarnos de equipar a nuestros hijos con este legado, porque es una bendición de lo que el Señor nos ha enseñado a través de estos 30, 40 y 50 años de matrimonio. Y todo lo que Dios nos ha enseñado y dado a través de todos estos años, si se detiene aquí con nosotros y no les enseñamos esto a nuestros hijos, sentiremos que hemos fallado en traspasar el legado que en oración hemos recibido. Hasta aquí nuestros hijos parecen haber aprendido, lo que me indica que les hemos enseñado bien. Pero saben que no dudaremos en revisar esos planes si en algún punto ellos no están caminando con el Señor y honrando su nombre con sus principios financieros. Así que hablemos de cómo enseñaron a sus hijos.
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0: ¿Cómo esperaste que estuvieran cerca de salir del nido para empezarles a enseñar? ¿Cómo iniciaste desde temprano a enseñarles la perspectiva de Dios en cuanto al dinero? Bueno, lo primero que hicimos fue tratar de modelárselo a nuestros hijos. Trataba de incluirlo cuando pagaba las facturas, que pudieran entender cómo entraba el dinero y cómo funcionaba el proceso. No profundizaba en los detalles de cómo lo estaba haciendo, solo les enseñaba los principios básicos. Tienes que gastar menos de lo que ganas. Tienes que saber a dónde va lo que has ganado. Antes que alguien decida construir una casa, primero hace un anteproyecto. Eso es un principio bíblico. Su padre y yo hemos desarrollado este anteproyecto y esta es la manera que creemos que Dios quiere que utilicemos cualquier cosa que nos confíe. Pero, como ustedes saben, en la vida pasarán cosas para las cuales no podemos prepararnos. Por lo tanto, tenemos este fondo aquí en la cuenta, el fondo de todo puede suceder. Estamos trabajando para metas a largo plazo. Todos estos conceptos que les enseñamos a nivel de adulto, iniciamos con ellos desde temprana edad para que se fueran familiarizando. Me parece que fue alrededor de la edad de 11 años con nuestra hija. Nuestra hija mostraba que podía ser propensa a ser gastadora. Nuestro hijo salió más a su madre. Él no es gastador. Así que nos dimos cuenta con nuestra hija en particular que teníamos que establecer un tipo de responsabilidad para ella a la edad de 11 años. Y mientras ella tenía algunas mesadas, no existía ninguna estructura. Así que determinamos lo que gastamos anualmente en ropa y en regalos para las fiestas de cumpleaños de sus amigas y actividades y fijamos una cantidad de lo que sentíamos que era apropiado para su edad y la poníamos en un plan de gastos. Tomé la misma hoja de cálculo que usé para nosotros. Desarrollé un plan para ella y juntas nos sentamos. El Señor fue primero. Los ahorros fueron segundos, tal y como mi papá me lo enseñó. Entonces, todo el resto pudimos utilizar para los artículos discrecionales de Jane. A los 11 años, ¿cuántos artículos no discrecionales tienes? Así que ella consideraba que era bastante divertido. Durante el primer mes, recibió una cantidad de dinero que se esfumó en pocos días. Literalmente desapareció de sus manos. Ella tenía una fiesta de cumpleaños y me preguntó, «Mami, ¿necesito dinero para ir a la fiesta?» Y yo le dije, «¿Recuerda que teníamos eso pendiente en tu plan? ¿Qué hiciste con ese dinero?» «Oh, ¿lo gasté en otra cosa?» «Bueno, lo siento. Al menos que puedas encontrar dinero en el árbol del patio trasero, tendrás que esperar». Por lo tanto, le costó varios meses entender que no podía gastar de manera impulsiva, que tenía que tomar decisiones responsables.
2: Entonces, ¿la sacabas de apuros?
0: No, no la sacábamos de apuro y era muy doloroso. Ahora te comentaré sobre otra cosa que implementábamos. Junto con esta cantidad que le dábamos, que se determinó que era apropiado para los niños, teníamos una lista de tareas pegadas en el refrigerador para que si querían ganar más dinero, podían ir a esa lista y hacer algunas actividades extras con el fin de completar las cosas adicionales que deseaban. Queríamos inculcarles una ética de trabajo asociada con un aumento de su recompensa. De igual manera, no me gusta asignar una tarea a esa ética porque puedes tener un niño que no esté motivado por el trabajo o motivado por el dinero, como es el caso de nuestro
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0: Todo está atado a una recompensa.
2: Así que establecimos el monto base para que aprendieran los principios de buena administración del dinero bajo nuestro amparo. Pero creamos la ética de trabajo si querían algún recurso adicional.
0: Así que fuera de esa cantidad global, sé que algunas madres están escuchando y quieren algunos ejemplos específicos. ¿De qué era responsable?
2: Bueno, ella tenía sus responsabilidades. Ahora, nosotros le comprábamos su ropa básica para su cumpleaños, Navidad, zapatos, ropa interior, todas las necesidades del colegio. Su presupuesto de ropa era muy discreto para cosas adicionales, así que ella era responsable si quería una marca en particular o unas zapatillas deportivas.
0: ¿O si salía a cenar con sus amistades, por ejemplo?
2: Si salía a comer con las amistades, regalos. Jamie es muy generosa como su padre y le gusta dar a todos. Se le enseñó a ser más ingeniosa. En lugar de mamá comprar todos estos regalos, ella aprendió a hacer algunas cosas hermosas. Nosotros costeábamos todas las actividades de la escuela que eran un requisito, obviamente. Una vez al año nos asegurábamos de que ella fuera a un campamento. Pero ella quería ir a todos los campamentos. Por lo tanto,

0: ellos habían ahorrado para un carro si nos demostraban que eran lo suficientemente responsables para manejarlo. Bueno, Jamie, capturada, comenzó a ahorrar febrilmente desde el primer momento que tuvo la oportunidad de ganar dinero. En consecuencia, a los 21 años había ahorrado una cantidad significativa de dinero. Nos lo presentó y nos dijo qué tipo de vehículo quería, y tenía suficiente para pagar la mitad. Ahora sabíamos que estaba ahorrando y nosotros también con ella. Así que no fue una sorpresa para nosotros. Pero a nuestro hijo le tomó más tiempo entender el concepto y realmente no le importaba ahorrar para un vehículo. Así que solíamos decirle cuando estábamos de vacaciones de familia o cuando estábamos en un estacionamiento sobre algún coche golpeado o en mal estado, «Oh no, David, no creas que tienes suficiente dinero para uno de esos», intentando de esa forma inculcar en él que no es el tipo de coche que conduces, pero no tendrás nada para conducir si no entiendes esa idea. Así que a él le costó varios años y Jamie entendió el concepto primero. Pero actualmente recibirá las llaves de su coche cuando regresemos a casa en julio, porque nosotros habremos ahorrado la mitad de su dinero para cualquier coche de su elección. Así que, mientras tanto, es un inconveniente que ellos conduzcan nuestros coches. Me hubiera gustado mejor comprarles un coche y acabar con todo, pero lo hicimos para ellos, aplazando y con la demora en la gratificación de ahorrar para algo. Y ahora que ya han pagado la totalidad de sus coches, hemos resaltado que ese vehículo no durará para siempre y que se preparen para el mantenimiento y que con el tiempo tendrán que reemplazarlo.
1: Cuéntanos acerca de cómo Jamie, esto fue increíble para mí, está ahora trabajando en un contrato para adquirir su propia casa.
0: A la edad de 16 años, mientras todos sus amigos estaban consiguiendo coches, Jamie recibió para su cumpleaños...
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0: Y esta cuenta tiene algunas normas fiscales especiales y es una gran ventaja. Actualmente considero que las personas que viven en los Estados Unidos deben tener este tipo de cuenta al cual califiquen. Las reglas fueron entrando en juego cuando el dinero podría ser utilizado para el pago inicial de una compra de vivienda por primera vez.
1: ¿Y ella sabía lo que significaba eso a la edad de 16 años?
0: No, ella no lo sabía. Bueno, solo porque su madre estaba involucrada en esta industria, ella pensó que probablemente era algo bueno, pero realmente no estaba emocionada de ver el contrato de la cuenta, porque le hubiese gustado algún tipo de juguete para mostrar a sus amigos, en lugar de mostrar una declaración de este tipo. Realmente no era impresionante.
1: Entonces ella estaba un poco decepcionada.
0: Muy decepcionada, realmente. Me encanta oírla contar esta historia, porque ella hace una cara que yo no puedo duplicar. Tom y yo le dijimos, cuando le entregamos el regalo, no aprecias esto ahora, pero algún día vas a ver cómo este tipo de herramienta Dios la utilizará para permitirte hacer cosas mayores, y tu único requisito es que lo financiarás cada año con los recursos que Dios te va a dar. Dios bendiga su corazón, ya que mientras sus amigos estaban haciendo grandes cosas, Jamie estaba financiando su cuenta de retiro. A los 23 años, Dios la llamó a Raleigh, donde vivió durante un año. Por supuesto que los precios de bienes raíces eran más asequibles que en el sur de California, pero ella pudo utilizar esta herramienta. Ella realizó un pago inicial por primera vez para la compra de la vivienda. No todos a la edad de 23 años tienen la oportunidad o el privilegio, pero nuevamente no es cuánto ella tenga. Creo que ella ha aprendido a ser fiel al Señor, colocándolo como su prioridad, permaneciendo libre de deudas, ahorrando a largo plazo hacia estos objetivos, el financiamiento de las cosas, cuando su impulso a gastar era hacer las cosas de una manera diferente, y para Jamie fue muy dramático dilatar esa gratificación. Pero Dios la bendijo confiándole a ella la propiedad de una casa a una edad tan joven. Ha sido un gozo ver a mis hijos andar en la verdad. Yo no diría que es todo lo que le hemos enseñado. Hemos tratado de modelarlo, de enseñarles, pero si no lo practican, ese es un problema de ellos, el apropiarse y tomar control de esas enseñanzas delante del Señor.
1: Y esto es una gran parte del discipulado, de la formación y de la crianza de sus hijos. Tengo, como probablemente todas, amigos cuyos hijos jóvenes o mayores siguen siendo muy dependientes de sus padres. y sé que en nuestra audiencia

0: Hay personas que están asintiendo con esta declaración, no porque ellos sean físicamente incapaces de ganarse la vida, sino porque no han aprendido las disciplinas básicas de la administración y el manejo de los recursos financieros desde una perspectiva de Dios. Tom y Jan tomaron algunas decisiones que requerían sacrificios de ellos mismos y de sus hijos, que desde un principio probablemente no fueron fáciles de asumir. Se requería autocontrol, no solo de sí mismo, sino también de su paternidad. Como preguntarse, ¿qué regalarle a su hija para sus 16 años? Y en lugar de pensar en regalarle algo que la llevara a pensar que era la mejor persona del mundo, le dieron algo que la llevó a invertir en un futuro. Pero ahora están experimentando los beneficios y las bendiciones de tener hijos que son responsables y que su proceso de pensamiento es piadoso, que piensan en la Biblia y que toman decisiones sabias y prudentes. Tienen dos
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0: Acerca de los recursos, y eso debe llenarles de gozo. Y espero que ahora estén viendo algunos de los frutos de esas decisiones difíciles.
2: Bueno, finalmente nuestro hijo, después que salió de la universidad y consiguió su primer trabajo, descubrió lo que iba a estar ganando.

0: dispuesto ahora en mi hoja de cálculos. Y yo pensaba, ¿qué joven de 23 años espera pacientemente que su madre llegue a la casa del trabajo para que él pueda enseñarle su plan de gastos? Creí que estaba enfermo. Eso llenó de gozo mi corazón. No tanto por lo que le habíamos enseñado, sino de ver cómo abrazaba el Señor ese día y reconocía su responsabilidad y la rendición de cuentas al Señor. No tuve que preguntarle, ¿has puesto el diezmo allí? ¿Estás ganando todo esto? Fue la primera línea de compromiso, su diezmo, su ahorro en su cuenta de retiro y la previsión de sus gastos. ¿No es una dinámica muy interesante sobre las personas en este ministerio de hacer elecciones para ganar menos? No. ¿Y tu hijo se dirige hacia el ministerio profesional? Se dirige al ministerio. No tiene deudas. Él tiene un vehículo totalmente pagado porque finalmente entendió ese concepto de ahorro. Pero él no está haciendo un gran sueldo estando allí en el sur de California. Pero debido a que no tiene deudas, él no tiene la preocupación de cómo voy a hacer para el pago del vehículo. Déjame contarte algo más que hizo Dios. Dios le proveyó una vivienda gratis por el tiempo que él quisiera estar allí. Dios orquesta circunstancias como, por ejemplo, David en poco tiempo terminó en la casa de una familia porque le llamaron para un trabajo de una manera inmediata y no tuvo tiempo para ir hasta allí y buscar una vivienda. Esta familia, después de 10 días, le dijeron, David, solo queremos que sepas que tenemos 9 hijos. Solo quedan unos pocos en la casa. Tenemos esta habitación extra. Puedes quedarte aquí todo el tiempo que quieras. Y la única condición es, primero, que lleguemos a conocer a tus padres. Y segundo, que no nos insultes ofreciendo pagar el alquiler. Y me refiero a personas que eran extraños. ¿Cómo Dios suple más allá de lo que queremos? Podemos tratar de hacer todos estos planes y decir, David, ¿sabes qué? Esto probablemente no es suficiente para conseguir un apartamento decente. Pero vamos a confiar en Dios y vamos a ver qué puede hacer Él con lo poco que tienes. David es muy amoroso con esta familia. Es un gran ambiente para él. Le está yendo muy bien con ellos. Dios no hace nada menos.
1: Jan Thompson ha estado conversando con Nancy de Moss Walker y le ha dado un reto muy importante a aquellas cuyos hijos se están acercando a la adultez. Esperamos que lo que Jan ha compartido sea de ánimo y bendición para ti mientras buscas guiar a tus hijos a manejar sus finanzas de manera que glorifiquen a Dios. 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
1: Y la palabra para ti hoy es: estemos dispuestos a cambiar. Escrita por Bob Gass en Deuteronomio 32.
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1: Entendieran esto y comprendieran cuál será su fin. A menos que estemos dispuestos a cambiar, de aquí a 25 años seremos exactamente como somos ahora. Solo que estaremos más viejos y tendremos menos tiempo y opciones. La Biblia lo dice así: si tan solo fueran sabios y entendieran esto y comprendieran cuál será su fin. ¿Cómo se crea en nosotros la disposición para cambiar? Tenemos que reconocer que el cambio ocurrirá, nos guste o no. Si lo hacemos, estaremos preparados. Un autor lo escribió así: lo único seguro sobre mañana es que será distinto a hoy. Si lo dudas, piensa en esto: mi abuelo tuvo una finca, mis padres tuvieron un huerto, yo tengo un abridor de latas. Es un mundo diferente al de hace 20 años y será distinto en los próximos 20 años. Pero la buena noticia es que el mundo cambia tan rápido que no es posible que te mantengas equivocado todo el tiempo, aunque trates. La diferencia entre quién eres hoy día y quién serás de aquí a 20 años depende mayormente de tres cosas: los libros que lees, las relaciones que tienes y el tiempo que pasas con Dios. ¿Quieres ser sabio? La Biblia lo afirma así: el Señor da la sabiduría, conocimiento y ciencia brotan de sus labios. Proverbios 2:6. ¿Quieres ser feliz? Feliz el que haya sabiduría, el que obtiene inteligencia. Proverbios 3:13. ¿Quieres sentirte satisfecho con tu vida? Manténganse firmes e inconmovibles, progresando siempre en la obra del Señor, conscientes de que su trabajo en el Señor no es en vano. Primera de Corintios 15:58.
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